0: Ya son las 20 horas 8 de la noche. Pero ¿cómo tan rápido pasa el tiempo acá en la radio? Pasa muy rápido. 20 horas con 3 minutos. Vamos a ponerlo al tiro.
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2: Esta es la hora. Esta es la hora en su Radio Carnaval. 20 horas con 5 minutos.

pasa muy rápido la hora que es la carnaval. Saludos para todos los que van de regreso a casita. ¡Ay, la ojua! Me tomaría un tecito de nuevo. Tecito rico, rico, nada. Con galletita. No, no. Estamos en vivo en su radio.

0: partido un domingo, compadre. Nos toca con Copiapó allá en el norte. Y el sábado que viene nos jugamos en la final del mundo con Rangers de Talca. Abrazo, amigo Morocho.
1: Vale. Saludos para toda la gente de San del Uni Uni. Atención, toda la gente de la 98.3 Uni Uni.

Tenemos el de San Luis de... El de San Luis de Quillota no me lo sé. El de San Felipe me lo sé, el de Santiago Guano, de Cobreloa. Y el de San Luis no me lo sé. ¿Alguien se sabe el grito de guerra de San Luis o no? Bueno, Chito, ¿cómo estás? Ya estamos en Arica después de un largo viaje. Desde Antofagasta, ahora te sigo escuchando vía online. Saludos a toda mi amada quinta región desde acá, desde...

0: Hablando de la calera, yo después, echa de independiente que se hayan cambiado de radio o todo eso, por último, bonito, me voy a cambiar de radio para no estar preocupado, bro. Extrañamos el saludo de, por ejemplo, de Pablito Gas. ¿Se acuerdan? ¿Ah? ¿Pablito Gas? ¿Qué será de Pablito Gas? ¿Ah? No, yo creo. No, yo no, no, no. Yo creo que Pablito Gas. Sí. Yo también creí lo mismo de DJ, ¿no? Yo creo que a Pablito Gas le pillaron la clave del teléfono.
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0: A mí que le pillaron la clave del teléfono.

0: cuenten cuál, José.
1: Morochito.
0: Sí.
1: Un saludo grande, Morochito. Mándale un saludo viejo Carmona que quiere escuchar a Pachuco y la Guanacán.
0: Pachuco. Ya, vale, vale, vale. Saludos al viejo Carmona.
2: Hola, Morochito, ¿cómo estáis?
0: Hola.
2: Oye, Morochito.
0: Ah.
2: Te ha invitado a mi casa mañana a las 6. Un tecito. Vamos a tomar tecito mañana. El de cumpleaños.
0: No,
2: Morochito.
0: De mogre,
2: un abrazo, mira, cuídense, perrito, que tenga buena.
0: Manda la dirección, sí.

0: Hola, hola.
1: Buenas tardes.
0: Pedrito.
1: Luisito.
0: Ah.
1: Pedir tu favor para saludar a mi querida llamada esposa para Concón, Carmen Venegas Silva.
0: Carmen Venegas, ¿ya?
1: Que la pase. Bueno, yo pretendía estar allá, pero no pude.
0: Sí.
1: No pude.
0: Sí.
1: Pero le mandé su regalito por Chile.
0: Qué bueno, padre.
1: Espero que se lo agradezca. Y no es nada, una olla, ni una juguera, ¿no? Ni una plancha, ¿no?
0: ¿Qué le mandaste?
1: Es algo que ella necesitaba.
0: Ya, pero ¿qué le mandaste? Sí, ¿qué le mandaste? ¿Van a alojar metido?
1: A mi hija que siga recuperando después de este tan desgraciado que hubo en Conce. Y que se siga recuperando, que siga para arriba. Ya vamos en camino, ya se está recuperando bien, gracias a Dios.
0: Qué bueno, papito.
1: Y que siga tirando para arriba nomás.
0: Eso es la idea.
1: Fuerza ahí.
0: Ya, papito, vale.
1: Chau, un abrazo.
0: Chau, compañito.

este país del norte no tuvo relevo. Después de 3 meses, ¿se acuerdan del amigo del sur? Hace 3 meses que nos llega a la casa el viejo y ahora en el relevo no le llegó, compadre.

0: Ya son las 20 horas con 29 minutos.
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0: Oye, ¿cómo pasa la hora tan rápido? Que la radio ya van a ser las 8:30.
2: ¡Pero si recién eran las 8!
0: Ya me cansé. Gran saludo para todas las mamitas que el domingo van a estar celebrando su día ahí. Sí, feliz día para todas las mamitas el día domingo. Señora, ¿sabe qué? El domingo, me imagino yo que todos los viejos ya no se les vaya a ocurrir la brillante idea. A los papás les estoy diciendo, no se les vaya a ocurrir la brillante idea de decirle, ¿y qué vamos a hacer el domingo? No, pues chiquillos, tome la iniciativa alguna vez, lleguen con algo. Por último, con una flor de del jardín de al lado, ¿no? No va a faltar el viejo que le llegue a la casa y le va a decir, oye, mi amorcito, ¿y qué vamos a hacer el domingo? Mi amorcito, no se preocupe, usted no haga nada. La vamos a sacar a dar una vuelta al parque, a almorzar, a tomarse un helado, a tomarse de la mano, a abrazarse, besarse. Como en aquellos años, y yo no entiendo por qué todo eso se ha perdido. Así que, compadre, póngase la pila y va a ver que el domingo, ay, ay, ay, ay, ay, ay. Ah, sí, así que va a recibir regalito usted, amigo, y va a recibir regalito la amiga. Así que el domingo, nadie, ¿qué va a hacer el domingo? No, y aparte un dato freak, amigo, atención, amigo, para que, no sé, al que le caiga que se lo ponga, no se le vaya a ocurrir, amigo, de verdad se lo digo, no se le vaya a ocurrir el domingo salir a la cancha y preferir la pelota que... No, eso no vale. Amiga, si le hace eso,
1: ya me cansé.
0: PLR nomás. PLR nomás.
3: ¿Qué
0: mire que no va a poder estar un fin de semana sin la pelota. Estamos en vivo, vamos de regreso a casa, vamos.

a los viejos poco currentes. Está largo.

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1: Esta es la hora.
2: Esta es la hora en su Radio Carnaval. 20 horas con 36 minutos.
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0: ¿Cómo le vaya a decir a la señora el domingo? No, mañana, entre el día y el sábado. ¿Cómo le va a decir?
1: ¿Y qué vamos a hacer el domingo?
0: Tal cual, así le decís, así es.
1: ¿Y qué vamos a hacer el domingo?
0: Hola, Bronchito, ¿cómo ha estado en la familia? Que tengas un buen turno.

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0: Romero. Me dice: Juanito, estoy metido acá en una aplicación que se llama Laila. Mandale un saludo para todos los... Después le andaron a salsa de palo, mandame. Hola, bueno, chicos, ¿cómo estás? Aquí está. Todo bien. La Vani por acá de la Florida. La de los cuatro tutos por acá. Ah, sí, me acuerdo. La de la Vane. Les quiero contar la historia de la Vane. Bueno, la Vane hace asado con la familia. Y el otro día se pegó la tremenda que graba todo Chile. Bueno, chicos, estamos en la Florida aquí. Eo, eo, eo. Que siga la música y todo eso. Yo le dije: a ver, tanto que te pegáis la quebrada, Vane, a ver, muestra la foto de la parrilla. Cuatro tutos para 15 personas. Cuatro tutos. Nos estamos reuniendo en la familia para festejar a mi cuñado Aldo, que cumple 56 años. Si está la Vane ahí, la parrilla va a ser... Yo creo que hay que ir para mí que la Vane. La Vane es la que organiza, compadre. Claro. Yo creo que para mí que la Vane, así por ella, por la Vane. No sé. Un cuarto carne. Vea. ¿Cuánto va a ser la cuota? 20 lucas cada uno. Ya, listo, eso es. 20 lucas, ¿cuánto vamos a hacer? No sé, como 20, 30, listo. 20 lucas por cabeza, listo. Pa. 20 lucas. Después la Vane va a comprar un cuarto carne molida y todo lo demás copete. Cuando estemos en el exterior, le aviso para que le envíe un saludo. Ah, ya. No, ya lo mandé, ya. ¿Cómo?
1: ¿Cómo, Esteban?
0: ¿Ah?
1: ¿Qué hago el domingo? Ah.
0: Buena, compadre,
1: buruchín, por acá el pelado Pite.
0: Pelado Pite, aquí tenemos...
1: ¿Cómo, Esteban?
0: No, aquí hay uno, por ejemplo, pelado Peter, es de los que uno va a llegar el domingo, el día sábado, mejor dicho. ¿Y qué vamos a hacer el domingo? Aquí, mire.
1: ¿Qué vamos a hacer el domingo?
0: Le estoy diciendo, o sea, aquí hay uno.
1: ¿Y qué vamos a hacer el domingo?

0: Gran saludo para quien.
1: Bueno, hola, Brochito, ¿cómo estás? Acá Germán llegando de pasar a buscar al Rey. Ya el Jarita, que se fueron al gimnasio y ahora van a reponer lo que ejercitaron con papas fritas. ¡No, está loca! Ya, vamos a mandar un saludito que lo quieren grabar este saludo. Mira. Hola, Brochito, desde Algarrobo, acá Sebastián. ¡Buena, Sebastián! ¡Buena, Sebastián! Oiga, ¿usted le podía mandar un saludo a mi jefa? Ah, sí, pero mira, primero vamos a mandar, ni un problema el saludo, pero sabéis que no entendemos nada. ¿Cómo? Primero, ¿cómo se llama la jefa? A mi amiga Mimi, a mi compañero Kiana, pero ¿cómo se llama la jefa? Espinita, ¿cómo se llama la jefa? Espinita, manda el saludo, cuéntanos cómo se llama tu jefa, ¿vale? Espinita, dinos cómo se llama tu jefa. Dale.
2: La mami

0: Ja hi mando el número, Ahí envió.
1: Bueno, compadre, por eso ya nos vamos a casa con el chufel pulento, con el que nunca queda empana. Oye, morocho, ¿qué hay para el frío? ¿Qué hay para el frío? ¿Algo para tomar por ahí o no? Debajo del teclado ahí, ¿ves allá algo? Puta, morocho.
0: Ahí está mi gran amigo Miguel Bombilla. Al que... de Caleta Barca. Ahora se vega la quebrada. ¡Ah!
2: Buenas, mira, mi jefa se llama Miriam, le decimos Mimi. Ya, que la quiero mucho, que tengo un feliz día de la madre, que no es. Se celebra el domingo, pero.
0: Ah, para. No, este viejo es. Este viejo es patero, ¿eh? Este viejo quiere que le suene el sueldo. A ver, para, pon el audio, coloca el audio. No, pero a ver.
2: Hola, amorcito, buenas. Mira, mi jefa se llama Miriam, le decimos ya. Mimi.
0: ¿Cómo? ¿Ya? A ver, para, si es la jefa, ¿cómo le está diciendo Mimi, güey? Es como si a mi jefe yo le... No.
2: Hola, amorcito, buenas. Mira, mi jefa se llama Miriam, le decimos Mimi.
0: ¿Ya?
2: Ya, que la quiero mucho, que tenga un feliz día de la madre, que no es... Se celebra el domingo, pero hoy día. ¿Ya? ¿Ya? Y a Caína. Y obviamente a mi compadre Mamá Huevo, que en realidad se llama Tito, mi compadre. O sea, ¿ya? ¿Ya? Eso, amorcito, gracias.
0: Ya, vale. Te salía más fácil mandar el saludo a ti que a mí, pues. Mandándole un saludo a la Caina, a mi compa Mamá Huevo. Saludos a Cevita a esta hora de la noche. Y por supuesto a la jefa y a la Mimi. Pa' tú nomás.
2: Hola, amorcito, buenas. Mira, mi jefa se llama Miriam.
0: Ya, es tu jefa, pa' tú. Señora Miriam, con mucho cariño y respeto, ¿eh? Pero yo lo pensaría en tener al Cevita ahí, ¿eh? ¿Alguien está sin trabajo en el garrobo? Acá Sebastián de quedar sin pega.
3: Morocho, soy la Vale, ¿cómo estáis?
0: Buena.
3: Oye, ando buscando a mi mamá, la Judith. Dile que por favor se venga al tiro para acá, para arriba, para calle 11.
0: Ya. ¿A cuál calle? ¿A cuál calle?
3: Morocho, soy la Vale, ¿cómo estáis?
0: Bien, pues, mi amor.
3: Oye, ando buscando a mi mamá, la Judith. Dile que por favor se venga al tiro para acá, para arriba, para calle 11.
0: Ya. A la calle, sí. Buenas, mi padre, Monochín, ¿cómo estás? De acá de Colina. Saludos a todas las mamitas carnavaleras.

0: Zapatillas te saluda.
1: Buena, como Mario día
0: viernes, Morochito, a todo ritmo. Saluda a Malindo, que está de cumpleaños de Santiago, Morochito.
1: Vale, compadre, Mario Zapatillas.
0: Mario Zapatillas.
1: Mario Zapatillas. Baila Mario Zapatillas. Baila Mario Zapatillas. No se olviden que nuestro número es el 8489. 09. 79.
2: Hola, Juanito. Buenas tardes, Morochito. Saludos acá de Quintero.
1: Buenas, querido amigo.
2: El Marco por acá.
1: Hola, Marquito.
2: Preparándonos para el aniversario de la primera compañía de Quintero.
1: Toma.
2: 84 años de servicio 80. A la comunidad.
1: Mira qué bueno.
2: Un saludo, Morochito.
1: Vale,
2: que
1: papá.
2: Tenga buen regreso a su casa.
1: Muchas gracias, Marquito. Gracias.

Saludos para usted, querido Marquito. Un gran saludo para la primera compañía. Traté de explicar por qué a usted le gustó entrar a los bomberos. Bueno, aquí no se puede hablar nada serio, viejo.

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3: Que Manitú ilumine hogares, corazones, la bendición de Taitica Dios para todos mis guerreros y guerreras que a través del programa nos dejan llegar a las maloquitas en este viernes 8 de mayo. 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Vamos a mirar huesito del Cuzumbo. 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Tenemos llamado, vamos a ver a quién oriento. Aló, deme su nombre.
4: Teresa.
3: Amiga la Teresa, que Dios bendiga, gracias a la sintonía. ¿De dónde se comunica?
4: Mi juega.
3: Gracias, gracias. Dame la fecha de nacimiento, por favor.
4: El 2 de abril del 63.
3: Vamos a mirar huesitos del Cuzumbo. Ponga la mente, la corazón, todo lo que quiere saber, mi amalina. Sanay cura y la malay. Sanay cura y la malara. Sanay cura y la contoyonaira. Contoyonoya guachichamura. Escucharame muy bien, mamá linda. Este huesito me está mostrando lo más bonito que usted tiene. Un hogar, una familia. Usted lucha al lado de un buen hombre. Mira, mamá linda, este huesito me está mostrando la familia, el hogar que tiene, lo que usted ha luchado. Este huesito me está mostrando la enfermedad que está luchando, porque se ha notado bastante enferma, muy decaída de su salud. Especialmente esos dolores al cuerpo, esos dolores que comienzan desde el cuello, bajan por la cadera hasta las piernas. ¿Lo ha notado?
4: Sí, me degradan los pies.
3: Usted ha ido al médico, ¿verdad?
4: Sí.
3: ¿Y no ha podido tener una cura, una sanidad? ¿A usted ya le dijeron lo que tiene?
4: Tenía esa cirugía a la leucemia.
3: ¿Ya?
4: ¿Qué?
3: Mira, mamá linda, esto no es de Dios. Hay enfermedad ayudada, hay enfermedad mentirosa. Por eso es que usted, no solo el cuerpo, sino el espíritu, usted siente un aburrimiento, siente una tristeza. Últimamente se ha sentido rara. Problemas en la unión, a pesar de que se quieren. Ha habido mucha dificultad en el hogar suyo. ¿Es verdad?
4: Sí, sí es verdad.
3: ¿Usted sabía que le habían tratado con maldad, que le habían hecho daño?
4: No.
3: Por eso es que ha venido para atrás. Alísteme un vaso con agua. Alísteme una vela blanca. Quiero mirar qué daño es el que tiene. Voy a rezar la enfermedad, porque papá Dios nos ha permitido a través de la oración poner mano en la enfermedad y en el nombre de Dios curar, guerrera mía. Quiero mirar de dónde vienen estos daños y pedir a Dios una sanidad para usted. ¿Correcto? Mamá linda, escúcheme bien. Yo le voy a devolver el llamado en un rato más. Y vamos a rezar la enfermedad y vamos a ver de qué mano viene. 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Yo le quiero regalar esto. ¿Correcto? Y nos vamos a dar de cuenta qué daño es y de qué mano viene. Porque si logras ver el daño, lo vas a poder curar. ¿Correcto?
4: Ya.
3: Entonces yo voy a pedir el favor que esperes un llamado mío en un rato más. Le hago una pregunta, Teresa. ¿Le hablé con verdades o le mentí en algo?
4: No, con la verdad.
3: Yo le agradezco la confianza que nos brinda y la voy a invitar a que no se conforme con el llamado, a recibir el paquete Putumayo y a buscar la cura con los indios que sanan. Un abrazo. Dios me le bendiga.
4: Gracias.
3: Hasta pronto.
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0: tirando huesitos de la cuzumba, orientando a aquella personita que me llama, mirando la suerte, llevando conocimiento indígena. 9-4103-9660. 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La personita que me habla, aló, deme su nombre.
1: Ricardo Marcano.
0: Amigo Ricardo, que Dios te bendiga. ¿De qué parte me está llamando?
1: De Santiago Centro.
0: De la Santiago. Dame la fecha de nacimiento, por favor.
1: 31/10/69.
0: 31/10/1969. Ponga la mente, la corazón, todo lo que usted quiere saber. Oh, Dishaizamanei. Trancasella, pilca, guachichamura. Mire lo que me está marcando Huesito del Cusumbo. Está bastante enfermo, le preocupa su salud.
1: Sí, es correcto, amigo.
0: Porque usted ha venido para atrás, para atrás. Y porque hay enfermedad que no se explica. Ha buscado curación, no la encuentra. Quizás ha tomado medicina, no ha servido. ¿Sabe por qué?
1: ¿Por qué, amigo?
0: Porque la enfermedad es mentirosa, es postiza, amigo Ricardo.
1: Ya.
0: Acá veo, hermano mío, que usted últimamente ha venido para atrás, pero esto ya hace un tiempo. ¿Hace cuánto que comenzó la pérdida de la salud?
1: Tengo ya para 6 meses, 7 meses.
0: Y usted por eso, no sé si ha notado, que ha venido decayendo a la parte espiritual, a la parte anímica. Aparte de la enfermedad en su cuerpo que se manifiesta, se ha notado bajoneado, débil de espíritu, una depresión, una tristeza que le embarga últimamente. Lo quieren ver paralizado, lo quieren ver postrado en una cama, postrado sin poder mover un dedo siquiera. Y por eso usted siente calambres, hormigamientos, el cuerpo siente que se le duerme y la fuerza para caminar, para todo.
1: Eso es correcto.
0: ¿O le estoy mintiendo en algo?
1: No, eso es correcto, amigo.
0: Usted tiene todo el derecho a decirme, don Tarcisio, me está mintiendo. Yo miro Huesitos de la Cuzumba y para mí es como libro abierto. Estoy viendo el daño. Y la única forma de sanar es por medio de su fe. Por medio de usted. ¿Correcto? Ya. Hay que mirar el daño, identificarlo. Hay que mirar de qué mano viene para cuidarse uno en la vida. Porque esto lo hace gente mala que tiene rabia con uno y hay que mirarle la cara. Existe el enemigo oculto que nos hace daño a la espalda y que por delante nos pela el diente. Le voy a regalar el paquete Putumayo. Paquete Putumayo, medicina, planta, yuyo, rezo, bejuco, los secretos míos. 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Se lo regalo. Porque el paquete Putumayo a usted lo va a ayudar a curar. Y le doy días contados con las manos para que usted se me mejore, hermano mío. Cuando es daño puesto y ponemos eso en manos de Taita Dios y usamos las cosas que se deben con fe, es rápido la curación. ¿Me la recibe con amor?
1: Sí, perfecto.
0: El paquete Putumayo lo entrego y lo regalo solo yo. Tarcisio y la tribu Putumayo se lo doy con cariño. Consígame una vela blanca y un vaso de vidrio porque le voy a mostrar un mal. Pedir a Dios la sanidad porque es que dice la palabra, buscá y hallaréis, pedí y se dará. Amigo mío, amigo Ricardo, ¿cómo le pareció la llamada?
1: Está bien, hermano, Dios me lo bendiga.
0: ¿Le hablé con la verdad o le mentí en algo?
1: No, eso es correcto, me está diciendo la verdad.
0: Un abrazo, que Dios bendiga, gracias por haber llamado.
1: Amén, amén.
2: 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Pero Del primer día que yo vine aquí a la consulta, llegué súper mal, hasta a la altura del día que vine de nuevo, me siento mucho mejor, bastante mejor, bastante mejor. Ya se me aliviaron un poco más las pesadeces de la espalda, porque era como que tuviera un, no sé, cemento en mi espalda. No tenía ánimo de nada, tenía ganas de dormir y dormir y dormir. Tenía mucha rabia, mucha pena, mucha angustia. Lo único que pensaba era asesinarme, pero pensaba en mi hijo, no podía hacer eso porque uno no decide si cuándo se quiere ir, porque Dios lo decide. Y hasta la altura del día sí me he sentido bastante bien, mi psicología ha cambiado, la comunicación en mi casa con mi papá ha mejorado, ya no andamos tan estresados. Muy agradecida de ellos porque me han sacado de un abismo que tenía profundo. Sentía un dolor terrible de cabeza, ya no aguantaba. No podía dormir en las noches, llegaba a llorar del dolor de cabeza. Ahora llego más tranquila, ando más pacífica, ya no llego cuando salía estresada, con dolores de cabeza, con dolores de estómago, me lo pasaba vomitando. Bueno, que se animen a buscar un cambio, porque muchas personas no creen en estas cosas que hacen, la maldad. Pero la maldad existe, pero hay que tener fe. Fe para poder salir adelante, como dice Dios, ayúdate, que yo te ayudaré. Ella me ha ayudado mucho, me ha sacado psicológicamente, mi psicología ha estado bastante mejor, más positiva, más animosa, ya no siento decaimiento, poco a poco me dio levantando.
0: 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Gracias a la personita que nos deja llegar a la casita, a la maloquita. Me sentirá contento y agradecido, oportunidad que Dios nos brinda. 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Llegó a la final de la mensaje. 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Que Dios bendecirá mi bella familia del año.
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6: Esta es la hora.
7: En su Radio Carnaval ya son las 21 horas con 24 minutos.
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Estamos en vivo en su radio Carnaval. Por supuesto, vamos a saludar a nuestro gran querido amigo Don Jonah de Real Family, que hoy ya está celebrando con todos. Decía acá, me mandó un mensaje, chiquillo, les digo la verdad, para todos los amigos que están ahí. Ya, dale, Don Jonah. Porque está ahí en cumpleaños nomás. Ya, pégate la baila. Ya, ahí está, señoras y señores, el cumpleañero, día para todo Chile. Él es Don Jonah, The Real Family, ¡ok! Ya, Don Jonah, pégate la baila, pues.

0: cuando estuvimos en un evento allá en Ventana, Monochito quiere hacer un desafío. ¿Qué pasó? Quiero bailar. Cuando estuvimos en... No estoy negando que estuvimos en un evento. Que estuvimos en un evento con Don Jonah de Real Family. Mira.
1: Con tu mano.
0: Gracias, gracias. Bailón. Cuando tenía pelo, ¿cierto?

0: Conozco personalmente a Don Jonah. Manos arriba, manos arriba. Un cabro bueno, un cabro que siempre anda en eventos, anda promocionando su música. Así que un gran saludo para ti, Don Jonah. Un cabro incluso.
1: Y todo el mundo arriba, todo el mundo bailar. Señoras y señores, y aquí está este éxito, éxito.
0: Yo voy a describir a Don Jonah. Un cabro tranquilo. Un cabro que no sale. Un cabro que no tiene vicio. Un cabro que no fuma. Un cabro que no toma. Espera, para, estoy leyendo mi reseña. Espera. Aquí está la Don Jonah. Bueno, va al carril. ¡No!
1: Y todo el mundo arriba, todo el mundo bailar. Señoras y señores,

0: Lo que dura un combinado en la mano de la Vane.
1: ¡Eso!
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4: Esta es la hora.
5: En su radio Carnaval ya son las 21 horas con 37 minutos.
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1: Señoras y

Morochino, mi marido aquí está cagado. Sí. No. Un gran saludo para mi gran amiga Lavane de la Florida. Un gran saludo para todos los chiquillos que van a estar ahí bebiendo alcohol. Quizá hasta qué hora de la noche. Gracias, nombre a mi gran querido.

cuál, y cuál, y cuál es tu nombre? ¡Mauricio! Saludos a la Lili Tobar. Saludos a la Lili Tobar. ¿Cómo está la tía? Más rica que la mía. Saludos a Lili Tobar, que está

0: sigue.
1: Esto sí, de hecho, te quiero contarles que está recién comenzando.
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0: A la esquina de la descala, a la esquina de la descala. Vienen vivitos los jueves en la reineta, la descala.
1: Ay, no, viejo, que están haciendo un cocimiento, viejo. Ay, ay, ay. Ojalá que no sea marisco verdioso, sí.

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0: Esta es la hora.
2: En Carnaval FM son las 22 horas con 5 minutos.

0: Giorgio Cirillo conocido un carnavalazo. Marcelito desde ahí, que le cambió su vida. Ya sabes.
1: Buena, morochito.
0: Buena, buena.
1: Ahí el tío Furgo, compadre. Adivina por dónde ando, compadre. ¿Por dónde ando?
0: En Curicó. ¿Ah? Curicó.
1: Escucha la música, hermano. A ver. Por Molina, compadre. Aquí estamos en la casa de mi compadre Mastro. Bien acompañado. Estoy aprendiendo jueguitos a la parrilla, compadre. Vamos a servir algunas cositas.
0: Ah, no. Ah, no.
1: De la zona.
0: Ah, no.
1: Y aquí celebrando que hoy día es viernes.
0: ¿Cómo eso?
1: Saludos, morocho. Un abrazo.
0: No.
1: Estoy dando fuerte la carnaval acá.
0: Bueno, compadre. Muchas gracias. Vale.

mañana, Morochito 2. Mañana todos con el zorro. Saludos desde el asiento acá en San Felipe. Saludos, mi compadre. Vaya a venir, ¿o no? Saludos para todos los zorritos que mañana ya están llegando los buses de Calama. Está llegando toda la gente. Mañana va a ser la marea naranja. Que gane el más mejor, Noah. Que gane el más mejor, Noah.

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0: Hoy te habla la Antonia, si ya tú te acuerdas, de aquí de Santa Julia. Estoy con mi hermana,
1: ¿ya?
0: Estamos haciendo la previa del Día de la Mamá.
1: Bueno, ¿y tu hermano?
0: Después, mañana, un almuerzo.
1: Bueno.
0: Y el domingo celebramos.
1: Bueno, obvio, como corresponde. Sí,
0: son 3 días de celebración.
1: Qué bueno.
0: Imagínate. ¿Cómo va a quedar? No sé.
1: No, yo también.
0: Pero yo creo que viva.
1: No, no.
0: Pero no sé cómo. Y escucho que te ocupo.
1: Muchas gracias.
0: Así que ahí estamos, súper entretenida.
1: No, sí, me imagino. Tienen...
0: Escuchándote a ti, tu música, tu.
1: Tienen una voz de entretenida.
2: Muchas gracias.

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1: Son las 22:41.

0: Carlito, sí. Te queremos.
1: Muchas gracias, mi amor, muchas gracias, muchas gracias. Sí, ahí están. Tan solo emprendía la hermanita. ¿Dónde están las solteras?
0: Acá estamos, morochito, vimos varias solteras.
1: Ahí hay una, ¿eh?

0: Monochito, ¿cómo estás? Es que estamos recién empezando. Mira, qué linda, preciosa, rica, man.
1: Este es un homenaje a mi querida madre que me enseñó esta poesía.
0: No,

0: Mándala, mándala, mándala.
1: Este es un homenaje a mi querida madre que me enseñó esta poesía.
0: Ya ven, a ver.
1: En la punta de aquel cerro ladraba un perro mudo y en su ladrido decía...
0: Ah, no, si era mudo, pues.
2: Buena, buena, morocho. Y acá también por los solteros, con no. Carlito, mira que andamos.
0: A ver, Carlito.
2: Toca el pato, Carlito.
0: Toca la corneta. No.

0: Perdón, perdón, perdón, perdón, perdón. Jorjito, ¿qué pasó? Padre, salió del closet. No escuché. ¿Qué dijo de los qué?
1: Jorjito siempre presente aquí, con los fletes, las
0: mujeres. Con los fletes. No, es que algo no me coincidía con los fletes. No, como después saludó.
1: Buena, amoroso.
0: Sí.
1: Y acá también por los solteros con Carlito, mira que andamos.
0: Ahí está. Ahí están los dos, ¿eh? Como dice un viejo refrán, lo que pasa en la ruta queda en la ruta.

0: Señoras y señores, son las 22 horas con 44 minutos. En su radio Carnaval, día viernes 8 de mayo. Yo me pregunto, ¿qué andará haciendo Jorgito hasta ahora sin la patrona?
1: Ay, Morochito, eres tan lindo. Me encanta sí. Tu voz.
0: Muchas gracias.
1: Me encanta escucharte.
0: Te la regalo, mi amor, te la regalo.
1: Te amamos.
0: Yo también la amo.
1: Lindo, amoroso.
0: Sí, también la amo. La amo, la amo, la amo. La amo a lo Mon Laier, de aquí al infinito y más allá. Morochín, ¿cómo estás? Hola, y mándale un saludo para los San Viernes. El coleguita, el Rodrigo, el Loco, el Cuco y el José. Estos viejos van a terminar con la canción. Ah, no, se me guste, curado.

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1: Esta es la hora. En la Carnaval, 23 horas con 2 minutos. 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

0: socio. Puta, amorosito, me extraña su persona.
1: No.
0: Carito, mi amigo.
1: No.
0: Ahí levanta saludos escuchando la radio ahí a su señora que está mañana de alta en el hospital.
1: Ya. Por eso pusimos esta canción. No.

0: Morochito, muy buena la música. Acá José, de Soldado. Un zorro más de corazón. Muy buena la música.
1: ¿Un zorro? ¿Un zorro dijo? ¿Eh?
0: Un zorro más de corazón.
1: ¡Ah! ¡Vamos, zorro! ¡Vamos, zorro y la concha! ¡Que es que bien serio!

0: soy de Blasilla, soy Gloria.
1: ¿Ya?
0: Aquí estoy con mi hija Zulema y mi hija Claudia y mi nietecito Lian.
1: Ya, mi amor.
0: Estamos aquí escuchando la radio. Es muy buena la radio. Los felicito.
1: Gracias, mi amor. Gracias, Glorita.

0: Mañana el marido le dice a la señora: ¿y qué vamos a hacer el domingo?
1: Ah, descúbrete, por.
0: No se te ocurrió ir a jugar a la pelota el domingo.
2: ¿Viste loca ayer?
0: Mi amor, voy a ir a jugar a la pelota el domingo.
1: A sacarla. Regala.

0: ¿Está cansado? ¿Nos vamos o nos quedamos? Porque son las 23:39 minutos y nosotros nos vamos a la 12 de la noche. Un gran saludo para esta gran banda nacional llamado Los Poderosos de Chile. Muchachos, que les vaya, les vaya muy, muy, muy bien. Y nada, aquí le acompañamos hasta la medianoche. Recién tocamos un tema de Los Poderosos de Chile. ¿No la escucharon? Mala suerte.
1: Esta es la hora.
2: En la Carnaval, 23 horas con 40 minutos.
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0: Hola, amorcito.
1: Hola.
0: Por acá en Ovalle.
1: No hay.
0: Cargando juguito de uva para Lontué, Curicó. Hay que pegarle toda la noche para descargar mañana en la mañana. Saludos.

Morochito, mándale un saludo a mi pareja, José Martín, que debe estar jugando en el computador en la Florida y yo trabajando. Morochito desde la Florida.

Panadería Trigal, desde la Panadería Ibérica. Bueno, saludos a la Panadería Trigal, desde la Panadería Ibérica. Miren, se andan mandando saludos entre los panaderos.

Angélica. Acá estamos Panchito Morocho, Juanito Herrera, el Guido, José Ignacio y Gonzalo.

0: el Mauricio mandándole un mensaje de voz. Cabro, mañana hay que trabajar. ¡Hay que trabajar mañana!
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0: A dormir, que mañana.
2: Lo mismo, nos dejáis prendido y te vais.

0: Mi mamá me mandó un mensaje. No, lo voy a reproducir, mamá. Mamita, ya, ya me voy, ya me voy.
1: Anda a acostarte, mierda. Estás odiando, después estás reclamando.
0: No, me voy.

0: Morocito, llegaron las chicas víveres aquí a Molina, llegaron las chicas víveres. Y andan con un parachoque de repuesto.
1: ¡No! Lo mandó hace rato, mi compadre. Oye, boca seca, que andan gritando. Ya, vamos a ver, vamos a ver.
2: Holanda, ¿qué tal? ¿Cómo está el morocho regalón del fin de semana?
1: Puta, que está cagado, Badulá. Puta, que está cagado. Dale, no, dale.
2: Holanda, ¿qué tal? ¿Cómo está el morocho regalón del fin de semana?
1: Mira.
2: Agradecido acá de mi cuñada Vane, que me ha mandado muchos saludos. Y como siempre, ella está atento y mandándote mensajes. Y en esta ocasión, no fue menos. Estamos acá compartiendo una cosita poca.
1: Espérate, este viejo está alargando, así que, amigo, apúralo.
2: Y agradecido por los saludos de la radio y ya, gracias por los que están acá participando en la realidad. Muchas gracias. Mi cuñada, Vanessa, mi hermano David, mi hermano Marquito, mi sobrino, mi hermano Inés.
1: Muchas gracias.
2: Y la familia, el ministro Aldo Blanco.
1: Ya,
2: así que un saludo cariñoso para ellos y muchas gracias, muy buena música.
1: Ya, muchas gracias.
2: Y adelante usted, ya, colega,
1: ya.
2: Entreténgalo a todos hoy con el buen ritmo musical esta noche de viernes.
1: Está cagado Charlie Adulaque, bueno. Para mí que este Charlie Adulaque es el de Temu, ¿no?

0: nada que sos tú, manda algo de allá nomás. Voy a mandar la dirección. Mándate unos toritos de piedra, vos viejo.
1: Morochito, un saludo acá desde Santiago a mi amigo Alfredo Corral.

0: máximo nuestro saludos a la vieja escuela de la Jarrila. ¿De la Jarrila? ¿Qué es eso? Monochito, ¿de verdad que fuiste panadero?
1: No, compadre.
0: Supiera mi vida, weón. Oye, mándensenos

0: tenemos un mensaje de los cabros de la panadería. A ver, ponele play.
1: Pan casero. Pan casero. Ay, por Dios, ¿qué le pasó?
2: Lo mataron por puto.
1: Ay, pan casero.

culpable porque ustedes me mandan fotos que están celebrando y la parrilla y la y el copetito y uno aquí a puro tecito. Nada más. Tenecita con más, muchas felicidades, Tenecita. Tenecita que lo va a hacer.

cumpleaños hoy día 9 de mayo. Mañana celebrar las mamitas en Quintero, 6:30 de la tarde. Todo invitado, todo invitado, todo invitado, todo invitado.

mío. Si usted sabe que allá lo esperan igual. No, no. Y allá no le van a cerrar las puertas. A usted no le cierran las puertas allá. Usted sabe,

Oye, a lo mejor se fueron todos a acostar, bueno, y nosotros estamos aquí tocando música solo. Bueno. ¿Se fueron a acostar? ¿Todavía están ahí?

0: Sancochito sigo aquí hasta las 8 de la mañana. No te
1: pobres.
0: Hasta las 2 de la mañana. Así vamos a estar. Así vamos a estar.
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2: Por eso tiene con estos clavos, no, hasta mañana, porque así mañana vamos a ver el partido.

0: bolsillo, oye.
1: Y aprendí que no tenerte son...
2: ¿Qué es el problema?
1: Así que escúchame, amor.
2: Si supieran cuánto le sabe mi jefe tenerme un rato más aquí. Señores pasajeros, mi intención es molestarlos a los que están escuchando. Les voy a mandar mi cuenta Ruth. Cualquier aporte sirve.

Ya saludos para todas las chiquillas que están trabajando en repostería, en sus pymes. Mañana le van a que vendan todo, vendan todo. Hoy día sábado, no mañana, mañana, no, hoy día sábado. Hola, mi amor. Hola. ¿Qué vamos a hacer mañana?

Acabo de ir al refrigerador y se acabó el hielo. No hay hielo. A lo campeón nomás, a lo campeón.

0: Eso es todo, amigos.
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0: 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Esta es la hora.
1: La hora exacta en su Radio Carnaval, las 6 de la mañana.
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0: es la hora.
1: En su Radio Carnaval son las 6 de la mañana con 32 minutos.
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1: Esta es la hora.
2: 7 de la mañana con 3 minutos.

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6: Esta es la hora.
7: 7:33 a.m. En Hijuelas, Carnaval. 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
3: Estamos recibiendo hoy las sanaciones, las curaciones. Tenemos una persona ya. ¿Usted ya vino por segunda vez?
2: Sí.
3: Madrecita, ¿cómo le ha ido usted con la curación con Juan Taramacura?
2: Sí, muy bien.
3: ¿Cómo se ha sentido?
2: Sí, mucho mejor.
3: ¿Usted ve los resultados, los cambios,
2: sí,
3: o no?
2: Sí, y todo ha estado muy bien.
3: ¿Qué le dice a la gente que está aquí en la sala?
2: Sí, que tienen que tener mucha fe. Mucha fe. La fe es lo más importante.
3: ¿Usted de dónde viene?
5: Del interior, Alto del Carmen.
3: Ya, ¿cómo es su nombre?
5: Rolando.
3: ¿Primera vez que viene?
5: Primera vez.
3: Está aquí en la sala con Juan Taramacu. Ya tenemos otra persona. ¿Por primera vez viene?
6: Sí.
3: Ya, por primera vez.
6: Sí,
3: ¿y qué ha escuchado usted los testimonios de las personas que salen, como la señora?
6: Sí.
3: ¿Qué piensa de eso?
6: Sí. Que me va a ir bien.
3: Y ah, bueno.
6: Va a ir bien.
3: Y
6: a
3: qué
6: todos.
3: Fe, ¿no?
6: Sí, con la fe.
3: Aquí estamos en la sala fe. Recibiendo los testimonios,
6: sí.
3: ¿No? Tenemos otra persona. Madrecita, ¿de dónde viene?
7: De aquí, del centro.
3: Ya. ¿Primera vez también?
7: Primera vez que veo.
3: ¿Ya? ¿Y ha escuchado el programa, los
7: sí,
3: testimonios?
7: Muy bonito,
3: ¿cómo le parece?
7: Pues, muy bien.
3: Bueno, aquí estamos en la sala y estamos sí, escuchando personas ya curándose, sanándose, y otros que vienen por primera vez. Continuamos aquí con el programa.
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3: Dios en el cielo y las plantas en la tierra. Saludo cordial tenga toda la audiencia. Saludo. Un abrazo fraternal a la distancia a todas aquellas personas que escuchan el programa en este momento de Juan Taramacura, que están en sintonía de esta prestigiosa estación de radio, que están aquí en este momento escuchando a Juan Taramacura. Hoy martes 5 de mayo, ya prácticamente 5 meses han pasado, 5 meses han transcurrido, y muchas personas en este tiempo que llevan muchos años, mucho tiempo, que ven pasar el tiempo, y siguen teniendo estos quebrantos de salud, no los han podido solucionar, no han podido encontrar la sanación y la curación para estos quebrantos de salud. Usted, hijita de mi corazón, que tiene problemas de úlcera, que quiere aliviar esos problemas de gastritis, quiere aliviar esos problemas de nervios, de insomnio, de corazón, de presión, quiere aliviar estos problemas de cólicos, vómitos, boca amarga, problemas de bilis, quiere aliviar problemas de riñones, mal de orina, cálculos renales, problemas de ovarios, golpes e inflamación. ¿Quiere usted aliviar las reumas, la frialdad, aliviar parásitos, amibas, curar la diabetes, aliviar todos los problemas de bronquios, asma, tosferina? Ahorita que ya se nos está viniendo el frío, ya se sienten las mañanas, ya se sienten demasiado frías. Y en la noche también. Y posiblemente ya empiezan a haber problemas de bronquios, problemas respiratorios. Y Juan Taramacura, para estas personas que empiezan a sentir estos problemitas, les recomienda mucho la flor de saúco. Estar tomando mucha bebida caliente, estar usted pendiente de estos problemas que empiezan ya poco a poco a darse, a verse, porque ya se viene prácticamente la época del frío. Estamos todavía en otoño, pero se sienten mañanas muy frías, muy frías. Recuerde que Juan Taramacura tiene los conocimientos, la capacidad, la sabiduría para poder, a través de una planta, a través de una hoja, una raíz, una corteza, poder ayudarle a usted para estos quebrantos de salud. 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Al final hacemos la oración de los enfermos. 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Todas estas personas que se comunican con Juan Taramacura pidiendo una consulta y pidiendo una ayuda espiritual, porque muchas personas han venido y se han beneficiado. Recuerde que usted no me vaya a confundir con personas donde he tenido malas experiencias, donde le ha ido mal, no se vaya a confundir. 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Mire bien, repare bien usted dónde va, a dónde acude, porque muchas veces les prometen cosas y no les cumplen. 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
1: Está Juan Taramacura el día de hoy aquí en Vicuña recibiendo los testimonios de las personas que acuden a Juan Taramacura, que vienen con la fe. Tengo un caso de una señora que me acuerdo cuando ella vino muy mal. Los médicos le habían dicho que ya no podían o ella no encontraba solución con la ciencia médica. Se puso en manos de Juan Taramacura y es increíble la evolución que ha tenido ya la señora. Ella vino acompañada de la hermana porque ella no estaba muy bien de sus cinco sentidos, pero la hermana la acompañó. Pero que sea la hermana que nos dé este testimonio sobre este caso, para que los oyentes escuchen las palabras, casos de la vida real de la gente que viene con Juan Taramacura y recibe beneficios. Madrecita, ¿de qué parte de Vicuña viene? Y cuénteme la experiencia que tuvieron con Juan Taramacura.
16: Somos de acá, de Vicuña. Yo vine con mi hermana muy mal y ahora ella se encuentra muy bien. Y ahora ella incluso salió de afuera y está con su hija. Su hija la vio bien y por eso se la llevó y va a llegar el sábado.
1: Cuéntele a la gente antes de venir con nosotros, ¿cómo estaba su hermana? ¿Qué le pasaba? ¿Cuáles eran los síntomas?
16: Los síntomas de ella, que lloraba, que decía que se iba a morir, que no sabía lo que hablaba.
1: Como una depresión.
16: Depresión muy grande. Y eso, pues, ay, qué mal le puedo decir.
1: ¿Qué le dijeron los médicos cuando ustedes la llevaban con los médicos? ¿Qué le decían ellos?
16: Que no le encontraban nada. La cura, nada.
1: ¿Le hacían exámenes?
16: Sí, exámenes, muchos exámenes y...
1: ¿Y nada?
16: Y ahora yo lo traje con don Juan, Matacura.
1: Taramacura.
16: Taramacura. Y él me la ha curado a mi hermana.
1: Mejoró, sí, evolucionó. Hoy en día
16: sí,
1: está bien.
16: Está bien.
1: ¿Agradecida, contenta?
16: Sí. Agradecía, muy agradecida de Dios y sobre todo con usted, don Juan.
1: Juan Taramacura, madrecita. O sea que Juan Taramacura, ¿sabe o no sabe?
16: Sí, sabe.
1: ¿Y usted lo recomienda?
16: Sí, lo recomiendo.
1: Venimos aquí también, usted viene acompañada de su hijo de ella. Cuénteme, hijo, ¿cómo ve a su mamá?
17: La veo muy bien a lo que estaba.
1: A lo que estaba.
17: Sí, y estoy muy agradecido de usted y de su hermano y del señor. Y que mi mamá, yo la vi mal.
1: Estaba muy mal, pero sí, ya está bien.
17: Pero ahora estoy agradecido de todo usted.
1: ¿Y está contento usted?
17: Estoy contento que ahora mi mamá está bien.
1: Ah, bueno.
17: Y todas esas cosas.
1: Ah, bueno. Gracias por estas palabritas. El cabrito dándonos aquí los agradecimientos porque a su santa madre la ha visto muy bien. Esas son bendiciones de Dios. Muchas gracias, madrecita. Continuamos con el programa.
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1: Vamos a agarrar ese vasito de agua que pusimos encima de nuestro radio durante el programa. Vamos con mucha fe a orar y vamos a hacer la oración de San Juditas Tadeo, la oración de los enfermos, la oración de aquellos que tienen problemas económicos, que tienen problemas de amor, que le va mal en su trabajo, en su pega, que le va mal en sus negocios. Vamos con mucha fe. Si hay una dolencia, las piernas, los brazos, le duele a usted, sus huesitos, con mucha fe, van a repetir conmigo, agarra el vasito de agua en la mano, con mucha fe y repita, diga, San Juditas Tadeo, camina por mi casa, llévate mis preocupaciones y cualquier enfermedad, te pido protección para mis seres queridos, que no falte trabajo, por favor, vigila, sana a mi familia, amigos, aquellos quienes amo y me aman. Bendice, aleja a mis enemigos, visibles o invisibles. En el nombre de Jesús, amén, amén. Vamos a tomarnos el vasito de agua con mucha fe, por favor, con mucha fe. Tómeselo.
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Hemos llegado al final de un programa más. Esperamos que haya sido de su agrado los consejos que con sacrificio hemos traído para usted, y que los aproveche verdaderamente y ponga en práctica. Hasta una nueva edición de su programa.

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1: Esta es la hora. En la Carnaval ya son las 8 de la mañana con 25 minutos.

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6: Esta es la hora. En la Carnaval ya son las 8 de la mañana con 35 minutos. 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
7: 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Abrimos este portal de orientación espiritual a través de su fecha de nacimiento. Revelamos lo que su energía guarda, lo que le afecta y lo que viene en su camino. Bueno, hermanos y hermanas, hoy vamos a tratar un tema muy importante que nos han solicitado bastante: dolores y malestares sin explicación. Hermanos y hermanas, hay dolores que aparecen y no se van, malestares constantes, cansancios y una sensación de desgaste que no logra explicarse. Somos la comunidad espiritista Doble Poder y hoy hablaremos de estos temas. Siempre generamos que un dolor de cabeza, un dolor de espalda, la tensión, insomnio y un cansancio constante. Muchas personas viven así y no encuentran respuesta. El escuchar el cuerpo es importante, entender qué está ocurriendo. Pero antes de seguir con este tema, vamos con nuestra primera llamada del día de hoy. Recuerden que aceptamos dos llamadas que antes de las hemos previa. Queremos comentarle que las llamadas que salen en este programa pasan por un proceso de selección y autorización. Cada persona ha aceptado compartir su caso y por confidencialidad su nombre y su voz han sido modificados para resguardar su identidad. Escuchemos con atención esta primera llamada. Inchirigay, Inchirigay. ¿Hace cuánto tiempo lleva escuchando al más sabio de los chamanes espiritistas?
8: Como 4 meses más o menos.
7: 4 meses. ¿Qué es lo que más le ha gustado de este programa?
8: Porque encuentro que dice toda la verdad, pues.
7: Bueno, y le cuento que usted aquí se enfrenta con todo el conocimiento ancestral, con todo el conocimiento de los espíritus de luz. Y quiero que lo compruebe.
8: Lógico, pues.
7: Y aquí lo único que yo digo es la verdad en todo.
8: Así lo dicen nuestros padres, ¿no?
7: Bueno, ya vamos al grano. Regálame tu fecha de nacimiento.
8: 10 de diciembre, en 1961.
7: Bueno, basado en la fecha de nacimiento, hay veces el estudio, el espíritu vivo, pero ahí vamos con la fecha de nacimiento. Basado en esto, le voy a decir una cosa. Usted es una mujer que prácticamente está en cualquier lado y no sé por qué le agarra el desespero de irse, de salir corriendo. Esos son señas de enfermedad mental. Téngalo mucho cuidado. Pero lo más importante, que eso suyo no es una enfermedad natural. Además veo que por todos estos síntomas que usted tenía de enfermedad mental, usted tuvo una separación porque ya no se la aguantaron más, con todos esos síntomas que tienen este tipo de enfermedades. Mire, dígame, ¿usted está separada o terminaron ya?
8: No, más bien, bueno, era un pololeo y no nos casamos, no estamos casados.
7: Bueno, dígame otra cosita, ¿y usted cuánto duró con esta persona?
8: Más o menos como 4 años.
7: Bueno, en ese tiempo, pues imagínese, pasaron muchos problemas. Antes la soportaron uno con esos problemas mentales, son muy difíciles, pero que tienen remedio, porque ya le dije a usted que su problema no es natural, sino es más bien por una enfermedad postiza, algo que le pusieron, y sobre todo los que dañan esa parte de la mente que entran por el chakra de la coronilla son espíritus negativos fuertes que dañan la mente. También veo que aquí hubo como un hijo o una hija, ¿sí o no?
8: O sea, hay que preguntarle yo, y yo tengo una niñita, ¿él me la va a reconocer o no?
7: Bueno, por eso le voy a decir, mire, usted tiene que estar más enfocada, y le voy a decir algo, más enfocada en su salud. Bueno, yo sé que hay veces cuando alguien está enfermo, pues la mente divaga mucho, los pensamientos van en otras direcciones, eso es complicadísimo. Pero lo único que yo le puedo decir es que primero atienda su caso, yo la espero, con miles de oraciones y rezos para sacar los malos espíritus. Su problema mental, se lo digo, usted se va sana de acá. Bueno, ya no queda más sino que invitarla. Yo sé que hay personas que la mente nos traiciona, bueno, distorsionan las cosas, pero no hay problema. El problema de cuando una persona tiene enfermedades mentales naturales es otro cuento. Es decir, yo siempre les digo visitar en psiquiatra, eso ya es cosa de los doctores. Pero aquí en el caso de ella no. Entonces, saben que tienen que visitar. Y hay muchas personas que me están escuchando en estos momentos que las mentes divagan, no entienden las preguntas. Bueno, en fin, pasan cosas. Pero todo hay solución, cura y sanidad para toda enfermedad natural o postiza. Aquí la espero.
8: Está bueno, muchas gracias.
7: Muy importante para no confundir, agradecemos profundamente a esta persona por su confianza. Y como escuchábamos en este caso, muchas personas están viviendo situaciones similares a esta. Por eso, retomamos con una segunda llamada. que realizó la comunidad espiritista Doble Poder. Mientras hablamos acá en vivo y en directo, la comunidad espiritista, nuestro hermano Miguel, nuestro hermano Uriel, nuestro hermano Jerónimo, les contestan el teléfono. Recuerden el número 983-59-60-43. Puede llamarnos o también nos pueden escribir al WhatsApp. Les recuerdo nuevamente el número 983-59-60-43. Agradecemos profundamente a todas las personas que nos llaman y depositan la confianza en nosotros. Y para terminar este tema de llamadas, quiero ir con un testimonio muy especial de una persona que se trató con nosotros y deja un testimonio de felicidad y alegría. Escuchémoslo.
9: Estamos aquí en este día con alguien especial, con alguien que vino a nuestra cita y después de pasar por un tratamiento, por un proceso, llegó a nuestra consultoría y ella está aquí el día de hoy terminando y nos quiere entregar un testimonio de verdad, un testimonio de luz, un testimonio real en el cual nos indica cómo se ha sentido, cómo llegó primeramente, cómo se ha sentido y cómo va su vida. Mercedes, ¿cómo está? ¿Cómo le ha ido?
10: Súper bien. Llegué bien mal, decaía y toda la cosa. Y viniendo acá me he sentido súper bien. Le recomiendo que venga la gente, que crea, que él se va a ir súper bien de acá.
9: ¿Recomienda usted al hermano Jerónimo?
10: Ok, sí. Es bien recomendado.
9: Qué bueno, me alegra mucho. Y estamos aquí para que todas las personas que estén pasando una situación similar, parecida o igual, se comuniquen ahora mismo y puedan empezar un cambio de vida, una oportunidad de cambio de camino para que todo mejore en cada uno de sus aspectos energéticos, mentales y espirituales. Mercedes, ¿y cómo se siente hoy día después de que usted vino?
10: Ahora súper bien. Bueno, no sé cómo explicarlo, soy de pocas palabras, pero súper bien. Recomiendo que vengan aquí a donde don Jerónimo.
9: Qué bueno. Para nosotros es un orgullo muy grande poder tener a personitas que sus vidas les ha cambiado gracias a nuestros tratamientos y gracias por colocarse en nuestras manos.
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7: Bueno, y si usted quiere ser esa persona que de ese testimonio, que salgan de ese hueco donde están, recuerden que nos pueden llamar, nos pueden escribir. Escuchar el cuerpo es importante y vamos a terminar el tema del día de hoy. Retomemos el tema del día de hoy. Vamos a escuchar este temita el día de hoy para que ustedes lo que estén haciendo, paren un momento, desen un respiro, 5 minutos, no va a suceder nada si respira, si escucha su corazón y escucha su cuerpo. Retomamos el tema diciendo que escuchar el cuerpo es importante, entender qué está ocurriendo y buscar la orientación adecuada para recuperar su bienestar. Su cuerpo le habla, no ignore estas señales. Recuerde que somos la comunidad espiritista Doble Poder y se puede comunicar con nosotros al 983-59-60-43. Si este tema le gustó, también nos puede escribir al WhatsApp, puede enviarnos una nota de voz de su testimonio, puede dejar una nota de voz si quiere profundizar más del tema o si quiere apartar con nosotros una consulta totalmente personal y privada. Recuerden que la consulta tiene un valor de 20,000 pesos la primera vez. En esta consulta se le va a orientar con fecha de nacimiento, se le va a dar medicina naturista si lo necesita y protección. Recuerden que nosotros no somos adivinos. Nosotros orientamos con su fecha de nacimiento y al problema que usted tenga, al diagnóstico que usted tenga, al dolor que usted sienta o lo que le esté sucediendo. Gracias por escucharnos y los esperamos en una próxima oportunidad, en este mismo horario, todos los días. Que tengan paz y bienestar. Un abrazo desde la distancia.
16: El Centro Chamánico Espiritual Doble Poder les agradece el haber estado con nosotros en este su programa Semillas de Sabiduría. Esperamos volver a estar con ustedes en una nueva emisión. Dios los bendiga.
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18: Esta es la hora. En su Radio Carnaval ya son las 9 de la mañana con 27 minutos. 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
7: Esta es la hora.
8: En su Radio Carnaval ya son las 9 de la mañana con 37 minutos.

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11: Esta es la hora.
12: En su radio Carnaval ya son las 11 de la mañana con 12 minutos.
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10: Esta es la hora.
11: En su radio Carnaval ya son las 11 de la mañana con 36 minutos. 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
11: Esta es la hora.
12: Esta es la hora en su Radio Carnaval, 12 horas con 8 minutos.
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12: Esta es la hora.
13: Esta es la hora en su Radio Carnaval. 12 horas con 40 minutos.
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5: Esta es la hora.
6: En su Radio Carnaval son las 13 horas con 6 minutos.
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7: Esta es la hora.
8: En su Radio Carnaval son las 13 horas con 37 minutos.

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13: Esta es la hora.
14: En la Carnaval ya son las 14 horas con 12 minutos.
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0: Esta es la hora. En la Carnaval ya son las 14 horas con 36 minutos.
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2: 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Vamos a ver a quién tiro huesito en este día. Invito a que me llame, a que se oriente. Quiero invitar a que usted salga de la duda, a que me pregunte la enfermedad que sufre, el problema que tiene, la tristeza que llora. ¿Por qué tanto fracaso? ¿Por qué no hay suerte? ¿Por qué no hay amor? ¿Por qué no hay salud? Nombre, fecha, nacimiento, yo le tiro huesito, le hablo con corazón. Si le miento, dígame mentiroso, réteme guerrero, no me vaya a ocultar. 9-4103-9660, tenemos llamado. ¡Aló!
4: Celso.
2: Amigo Celso, bienvenido a la programa La Mensaje. ¿De dónde se comunica?
4: De Santiago.
2: Gracias a la gente linda. Dame la fecha de nacimiento, por favor, amigo Celso.
4: 19-02-1985.
2: ¿Sí? Vamos a mirar, huesito. Ponga la mente, la corazón a lo que está pasando. Sanay curay la malay. Sanay curay la malara. Sanay curay la contoyonaira. Pirca guareya guachichamur. Jatapira, mira lo que me está marcando, amigo Celso. Eres una persona trabajador, emprendedor y luchador de la vida. Harto lo que ha luchado, por eso se siente cansado, agotado y a veces le llega depresión. A veces le llega esa tristeza, ese aburrimiento y esa impotencia porque no ha podido hacer lo que ha querido en la vida. Está con un hogar, con una familia bella. Está al lado de una buena mujer. Es bonito el hogar que tiene. Y al lado de buenos hijos, pero no ha podido prosperar. No ha podido salir adelante como ha querido. Y especialmente la parte económica y laboral ha sido muy cruzada en la vida suya.
4: Sí.
2: ¿Es verdad o es mentira?
4: Es verdad.
2: Y ha buscado ayuda porque usted es persona que le gusta ayudarse. Es persona que busca salud, que cree en Dios, que pide porque es creyente.
4: Sí.
2: Pero no se explica por qué no avanza. ¿Por qué no avanza? Hay una mala suerte ya un tiempo atrás. ¿Cuánto hace que usted ha visto esa mala suerte? ¿Cuántos años? Sí. Porque esto no es meses, es años que viene así como embajada.
4: Sí, 2 años más o menos.
2: Y le voy a decir, su suerte es bonita, está en marchita, o se la han marchitado. Porque hay envidias, y usted se pregunta a veces, ¿qué me podrán envidiar? ¿Sabe qué le envidian? Que tiene un hogar de Dios, que tiene hijos, que lucha por una familia. Y usted, hermano mío, ha visto esa mala suerte desde este año pasado, y ha comenzado por cosas malas. Aquí hay daños, aquí hay alumbramientos. Su suerte se la tienen marchitada. Usted ya sabía, ¿verdad?
4: Bueno, tenía dudas, por eso lo escribí.
2: Yo le voy a pedir un favor. Alísteme una velita blanca. Alísteme un vaso liso. Porque primero quiero mirar de dónde vienen estas cosas y poderlas retirar. Le voy a enseñar 2 oraciones fuertes. Y le voy a tomar todos los datos para enviarle el paquete Putumayo. Quiero que lo reciba. Hay que darse cuenta quién es el que está al lado de uno, quién es el verdadero amigo, porque usted ha tenido alrededor suyo mucha envidia y personas que han pisado su casa le han pagado con malos tratos, con traiciones, con engaños. Alísteme el vasito con agua, hermano Celso, porque yo le devuelvo el llamado en un rato más. ¿Usted me recibe el paquete Putumayo?
4: Sí.
2: Se lo regalo con cariño. ¿Le hablé con verdad o le mentí en algo?
4: No, verdad.
2: Yo le agradezco la confianza que nos brinda y lo voy a invitar a recibir estos elementos de cura. Un abrazo. Que Dios me le bendiga.
4: Gracias.
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0: 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Vamos a ver a quién tiro huesito en esta persona que me llama. ¡Aló! Deme su nombre.
1: Con Doris.
0: Doris, gracias, gracias. Dame la fecha de nacimiento tuya, Doris.
1: 13 de agosto del 75.
0: Ponga la mente, la corazón, esa pregunta seria. Pregúnteme de lo que es su hogar. No me diga nada. En su mente y en su corazón. Lo que es su hogar, su familia, lo que es la vida suya. ¿Correcto? Vamos a mirar.
1: Sí.
0: Guajidra, guajidra, guajidra. Dime trance, transebunde, gravetati, malish. Piachi, guarella. Amiga Doris, escucharame muy bien. Es una mujer fuerte y luchadora, muy trabajadora, como la gente allá de su tierra. Trabajadores que tienen el sueño siempre de salir adelante. Está al lado de un buen hombre. Este huesito me está mostrando una unión que luchan juntos, a la par. Pero él se está quedando un poquito atrás. No por flojo, no porque quiera, es por su salud que se le está quedando atrás también. ¿Cómo llama a su parejita?
1: José.
0: ¿Y qué edad tiene José?
1: 56.
0: Y le veo enfermedades de persona grande. Yo estoy viendo acá a su hogar. Estoy viendo a una mujer decaída de espíritu y muy triste. Y al lado, un hombre enfermo. Pero ustedes dos se quieren mucho, ya han luchado. ¿Cuánto tiempo llevan?
1: 10.
0: 10 años.
1: 10 años.
0: Y hay un amor tan fuerte y hay una energía como si llevaran 30, 40 años. El buen hombre al lado suyo. Y le voy a decir, mamá linda, que los tienen envidiados, que los tienen amarrados y que están impedidos para salir adelante. Están impedidos.
1: Así es.
0: Han venido para atrás varios tiempos. ¿Cuánto llevan en este país?
1: 15.
0: 15 años.
1: Sí.
0: Y le voy a decir, mamá, que lo que han podido, usted lo que ha podido lograr en los 15 años es poquito. Y lo que han hecho en los 10 años de unión también no compensa tanto esfuerzo, tanta lucha y trabajo.
1: Así es.
0: El dinero se hace sal y agua. El dinero no rinde. La estabilidad laboral y económica no la hay. Y puede que te vaya bien del año uno o dos meses. Y 10 años de austeridad. ¿Es verdad o es mentira lo que le estoy hablando?
1: Es verdad.
0: Aquí hay cosas negativas que tú arrastras del pasado. Desde antes de salir de tus tierras, su suerte se la han malogrado. Usted ha sido una mujer que ha luchado por salir adelante, por tener hogar, familia. Y por su familia es que usted se encuentra viviendo por acá tantos años. ¿Es verdad o es mentira?
1: Es verdad.
0: ¿Qué hay que hacer, Doris? Mirar de dónde vienen estos daños. Esa gente mala, encomendarla a Dios. Poner un escudo, una barrera de protección y limpiar la mugre que haya. Porque hay que comenzar una nueva vida en el escombro del pasado. Lo que el pasado ha traído son experiencias para un mejor vivir. Y usted, si logra romper estas cadenas negativas que le amarran al fracaso, a la tristeza, va a prosperar al lado de ese hombre bueno. Porque José es un hombre bueno. Tiene un genio fuerte y un poco temperamental, pero es noble de corazón. ¿Es verdad o es mentira?
1: Es verdad.
0: Alísteme un vasito con agua. Le devuelvo el llamado en un rato más. Quiero regalarle el paquete Putumayo y mostrarle con hechos por qué es que le ha ido tan mal. Aquí hay daños que tienes que darte de cuenta. Un abrazo.
1: Perfecto.
0: Gracias por el minuto de su tiempo y por haberme escuchado.
1: Muchas gracias a usted.
0: Bendición.
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6: Esta es la hora.
7: En su radio regalona ya son las 15 horas con 29 minutos.
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9: En su radio regalona ya son las 15 horas con 38 minutos.

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11: Esta es la hora.
12: Esta es la hora en La Carnaval. 16 horas con 7 minutos.
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0: Es la super compañía de su Radio Carnaval. En esta tardecita maravillosa, compadrito. Poniéndole bueno, acompañándoles con buena música.
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0: 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Con nosotros ahí está ahora, compadrito. Vamos a continuar poniéndole el hombro. Vamos a continuar acompañándoles con buenas canciones a través de la número uno de Chile, la radio más alegre de todo el país, su Radio Carnaval.
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6: Esta es la hora.
7: Esta es la hora en la Carnaval, 16 horas con 36 minutos.
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1: Disfrutando junto a todos ustedes, acá estamos. Nosotros ponemos la música, que esté la buena onda, y lo pasamos bien todo, compadrito. Todo lo pasamos bien. 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Y lo vamos a dejar a donde usted quiera. A la puerta de su casa. A la puerta de la casa de ella. Donde usted quiera, compadrito. Al mambo, al carrete con los cabros. Donde usted quiera. Radio Taxis Omega. Ya. Vamos a continuar. Usted quédese ahí. No se vaya, no se separe de la sintonía. Porque acá nosotros le estamos acompañando con lo mejor de la buena música en su radio regalona, su Radio Carnaval, la que más se escucha.
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0: 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Nos vamos con la música, compadrito. Seguimos acompañándoles con puritita alegría nomás. Buena vibra para usted, mi querido amigo, mi querida amiga, acá en la carnaval.
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5: Esta es la hora.
6: Esta es la hora en su Radio Carnaval, 17 horas con 9 minutos.

0: 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Poniéndole con todo, compadrito, acá en su radio, regalona su radio Carnaval. Vamos a continuar. Vamos a continuar, señoras y señores, poniéndole ritmo, poniéndole sabor acá en la radio que más se escucha.
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6: Esta es la hora.
7: Esta es la hora en su Radio Carnaval, 17 horas con 37 minutos.
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0: 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Vamos a continuar, señoras y señores, acá en su radio Regalona, su radio Carnaval.
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Villa, acompañándole con buenas canciones, buena onda, buena compañía, alegría, alegría, alegría, alegría, como cuando a uno se le quiebra un vaso con agua, ¿no? Alegría, alegría, alegría. Sí, porque con trago ahí no hay alegría, ahí eso es pelea. Con agüita, sí, pues la gente dice alegría, alegría, alegría. El único que no tiene alegría es el dueño de casa. 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En esta tardecita maravillosa, señoras y señores, continuamos compartiendo éxitos, buenas canciones, hermosas canciones para estar con ustedes en esta super tardecita acá en su radio Regalona, su radio Carnaval.

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9: 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El momento es ahora. y hoy en nuestra sintonía de Quillota y sus alrededores, siendo hoy sábado 9 de mayo, nos encontramos atendiendo en Quillota desde las 9 de la mañana hasta las 18 horas. Llámenos y reserven su hora. Abrimos este portal de orientación espiritual a través de su fecha de nacimiento. Revelamos lo que su energía guarda, lo que le afecta y lo que viene en su camino. Bueno, hermanos y hermanas, hoy vamos a tratar un tema muy importante que nos han solicitado bastante: dolores y malestares sin explicación. Hermanos y hermanas, hay dolores que aparecen y no se van, malestares constantes, cansancios y una sensación de desgaste que no logra explicarse. Somos la comunidad espiritista Doble Poder y hoy hablaremos de estos temas. Siempre generamos que un dolor de cabeza, un dolor de espalda, la tensión, insomnio y un cansancio constante. Muchas personas viven así y no encuentran respuesta. El escuchar el cuerpo es importante. Entender qué está ocurriendo. Pero antes de seguir con este tema, vamos con nuestra primera llamada del día de hoy. Recuerden que aceptamos dos llamadas que antes de las hemos previa. Queremos comentarle que las llamadas que salen en este programa pasan por un proceso de selección y autorización. Cada persona ha aceptado compartir su caso y por confidencialidad su nombre y su voz han sido modificados para resguardar su identidad. Escuchemos con atención esta primera llamada. Inchirigay, Inchirigay. ¿Hace cuánto tiempo lleva escuchando al más sabio de los chamanes espiritistas?
10: Como 4 meses más o menos.
9: 4 meses. ¿Qué es lo que más le ha gustado de este programa?
10: Porque encuentro que dice toda la verdad, pues.
9: Bueno, y le cuento que usted aquí se enfrenta con todo el conocimiento ancestral, con todo el conocimiento de los espíritus de luz. Y quiero que lo compruebe.
10: Lógico, pues.
9: Yo aquí lo único que yo digo es la verdad en todo.
10: Así lo dicen nuestros padres, ¿no?
9: Bueno, ya vamos al grano. Regálame tu fecha de nacimiento.
10: 10 de diciembre, en 1961.
9: Bueno, basado en la fecha de nacimiento, hay veces el estudio, el espíritu vivo, pero ahí vamos con la fecha de nacimiento. Basado en esto, le voy a decir una cosa. Usted es una mujer que prácticamente está en cualquier lado y no sé por qué le agarra el desespero de irse, de salir corriendo. Esos son señas de enfermedad mental. Téngalo mucho cuidado. Pero lo más importante, que eso suyo no es una enfermedad natural. Además veo que por todos estos síntomas que usted tenía de enfermedad mental, usted tuvo una separación porque ya no se la aguantaron más, con todos esos síntomas que tienen este tipo de enfermedades. Mire, dígame, ¿usted está separada o terminaron ya?
10: No, más bien, bueno, era un pololeo y no nos casamos, no estamos casados.
9: Bueno, dígame otra cosita, ¿y usted cuánto duró con esta persona?
10: Más o menos como 4 años.
9: Bueno, en ese tiempo, pues imagínese, pasaron muchos problemas, antes la soportaron, uno con esos problemas mentales son muy difíciles, pero que tienen remedio, porque ya le dije a usted que su problema no es natural, sino es más bien por una enfermedad postiza, algo que le pusieron y sobre todo los que dañan esa parte de la mente, que entran por el chakra de la coronilla, son espíritus negativos fuertes que dañan la mente. También veo que aquí hubo como un hijo o una hija, ¿sí o no?
10: O sea, hay que preguntarle yo tengo una niñita. ¿Él me la va a reconocer o no?
9: Bueno, por eso le voy a decir, usted tiene que estar más enfocada, y le voy a decir algo, más enfocada en su salud. Bueno, yo sé que hay veces cuando alguien está enfermo, pues la mente divaga mucho, los pensamientos van en otras direcciones, eso es complicadísimo. Yo lo único que yo le puedo decir es que primero atienda su caso, yo la espero, con miles de oraciones y rezos para sacar los malos espíritus. Su problema mental, se lo digo, usted se va sana de acá. Bueno, ya no queda más sino que invitarla. Yo sé que hay personas que la mente nos traiciona, bueno, distorsionan las cosas, pero no hay problema. El problema es cuando una persona tiene enfermedades mentales naturales, Es otro cuento. Es decir, yo siempre les digo visitar en psiquiatra, eso ya es cosa de los doctores. Pero aquí en el caso de ella no. Entonces, saben que tienen que visitar. Y hay muchas personas que me están escuchando en estos momentos que las mentes divagan, no entienden las preguntas. Bueno, en fin, pasan cosas. Pero todo hay solución, cura y sanidad para toda enfermedad natural o postiza. Aquí la espero.
10: Está bueno, muchas gracias.
9: Muy importante para no confundir, agradecemos profundamente a esta persona por su confianza. Y como escuchábamos en este caso, muchas personas están viviendo situaciones similares a esta. Por eso, retomamos con una segunda llamada que realizó la comunidad espiritista Doble Poder. Mientras hablamos acá en vivo y en directo, la comunidad espiritista, nuestro hermano Miguel, nuestro hermano Uriel, nuestro hermano Jerónimo, les contestan el teléfono. Recuerden el número 983-59-60-43. Puede llamarnos o también nos pueden escribir al WhatsApp. Les recuerdo nuevamente el número 983-59-60-43. Agradecemos profundamente a todas las personas que nos llaman y depositan la confianza en nosotros. Y para terminar este tema de llamadas, quiero ir con un testimonio muy especial de una persona que se trató con nosotros y deja un testimonio de felicidad y alegría. Escuchémoslo.
11: Estamos aquí en este día con alguien especial, con alguien que vino a nuestra cita y después de pasar por un tratamiento, por un proceso, llegó a nuestra consultoría y ella está aquí el día de hoy terminando y nos quiere entregar un testimonio de verdad, un testimonio de luz, un testimonio real en el cual nos indica cómo se ha sentido, cómo llegó primeramente, cómo se ha sentido y cómo va su vida. Mercedes, ¿cómo está? ¿Cómo le ha ido?
12: Súper bien. Llegué bien mal, decaía y toda la cosa. Y viniendo acá me he sentido súper bien. Le recomiendo que venga la gente, que crea, que él se va a ir súper bien de acá.
11: ¿Recomienda usted al hermano Jerónimo?
12: Ok, sí, es bien recomendado.
11: Qué bueno, me alegra mucho. Y estamos aquí para que todas las personas que estén pasando una situación similar, parecida o igual, se comuniquen ahora mismo y puedan empezar un cambio de vida, una oportunidad de cambio de camino para que todo mejore en cada uno de sus aspectos energéticos, mentales y espirituales. Mercedes, ¿y cómo se siente hoy día después de que usted vino?
12: Ahora súper bien. Bueno, no sé cómo explicarlo, soy de pocas palabras, pero súper bien. Recomiendo que vengan aquí a donde don Jerónimo.
11: Qué bueno. Para nosotros es un orgullo muy grande poder tener a personitas que sus vidas les ha cambiado gracias a nuestros tratamientos y gracias por colocarse en nuestras manos.
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9: Bueno, Y si usted quiere ser esa persona que ese, de ese testimonio, que salgan de ese hueco donde están, recuerden que nos pueden llamar, nos pueden escribir. Escuchar el cuerpo es importante. Y vamos a terminar el tema del día de hoy. Retomemos el tema del día de hoy. Vamos a escuchar este temita el día de hoy para que ustedes lo que estén haciendo, paren un momento, desen un respiro. 5 minutos, no va a suceder nada si respira, si escucha su corazón y escucha su cuerpo. Retomamos el tema diciendo que escuchar el cuerpo es importante, entender qué está ocurriendo y buscar la orientación adecuada para recuperar su bienestar. Su cuerpo le habla, no ignore estas señales. Recuerde que somos la comunidad espiritista Doble Poder y se puede comunicar con nosotros al 983-59-60-43. Si este tema le gustó, también nos puede escribir al WhatsApp, puede enviarnos una nota de voz de su testimonio, puede dejar una nota de voz si quiere profundizar más del tema o si quiere apartar con nosotros una consulta totalmente personal y privada. Recuerden que la consulta tiene un valor de 20,000 pesos la primera vez. En esta consulta se le va a orientar con fecha de nacimiento, se le va a dar medicina naturista si lo necesita y protección. Recuerden que nosotros no somos adivinos. Nosotros orientamos con su fecha de nacimiento y al problema que usted tenga, al diagnóstico que usted tenga, al dolor que usted sienta o lo que le esté sucediendo. Gracias por escucharnos y los esperamos en una próxima oportunidad, en este mismo horario, todos los días. Que tengan paz y bienestar. Un abrazo desde la distancia.
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20: Esta es la hora. En la Carnaval ya son las 18 horas con 23 minutos. 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
6: Esta es la hora. En la Carnaval ya son las 18 horas con 35 minutos.
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4: Esta es la hora.
5: En su radio regalona ya son las 19 horas con 4 minutos.
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están, queridos amigos? Buenas tardes. Buenas tardes. ¿Cómo están, amigos? Ya estamos en día sábado 9 de mayo. ¿Cuántas mamitas están esperando que digan? ¡Estamos en mañana! Ya saludo para todos. Quiero enviar un saludo primero que todo a toda la gente que estuvo con nosotros acompañándoles en la gran celebración. Oye, que lo pasamos bien. ¿Hasta qué era tu mitocrón? Hasta como las 2:30, man. Mi mamá me empezó a llamar. Juanito, ¿qué pasó? Que no llega a la casa. Sobre todo los desordenados de Estados Unidos. A ver, enseguida saludos. Un gran saludo para cada uno de ustedes. Estamos listos y dispuestos para comenzar la tarde en la carnaval. Por supuesto. Nuestro número ya está habilitado para cada uno de ustedes, así que no pierdan cuidado en... No, vamos a empezar. El amor de mi... ¿Cuál vamos a...? ¿Cuál es esta? No, si dijeron que iba a llover la semana. Moja pajarito, estamos listos. Ya estamos. Chiquillos, no me queda decirles que lo pasemos bien el día de hoy. Les voy

0: 9979. No se olvide. Vamos. ¿Con qué comenzamos? Con...
1: ¿Y quién más pariente?
0: ¡Señor de raza! Buenas tardes, bienvenidos todos, Chile.

0: Sí, el número no aparece. No me acuerdo.
1: Sí, lo
0: tengo. Bueno, de todas formas, 8489-0979. Seguimos. Ahora sí. Partido en falso. Toman ubicaciones. No, sí, la otra. Esa es la de. No, te está diciendo que devuelvan la canción. Ya ha empezado mal, ¿no?

Saludos a esta hora de la noche. O sea, mejor dicho, de la tarde para la Vane que está en la Florida. Y lo pasamos súper bien con toda la familia ahí celebrando anticipadamente el día de la mamita, que es mañana. Pásenlo súper bien. Un gran saludo también. También quiero enviar un gran saludo para nuestra amiga Peggy, que está en el Quisco, me decía Juanito. ¿Cómo está? Oye, ayer lo pasamos mortal. Muy buena la gana.

0: la están invitando, Hola, Juanito, ¿cómo estás? Oye, el día de ayer nos están comentando que hoy día está de aniversario en la Junta de Vecinos número 35 El Sol y también la celebración de la mamita con un almuerzo para los vecinos y vecinas. Son 63 años. Eso. Así que un gran saludo para todos los chiquillos ahí que están celebrando el día de hoy el aniversario número 35 de la Junta de Vecinos. El Sol. ¡Ahí! ¡De Quilpué! ¡La Abu! ¡De Quilpué! ¡Hola, Abu! Gracias, saludo para nuestra gran querida amiga Julita González, que anoche se quedó hasta tarde la Julita González. Muchas gracias, Julita González. Seguimos hasta ahora.
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2: Esta es la hora.
3: En su radio regalona ya son las 19 horas con 34 minutos.

más que todo eran como un recuerdo, ¿ah, sí o no? Está la pachanga, Vilma Palma. Ese tema se llama Fondo Profundo, ¿cierto? Bueno. Está la pachanga. No, está bien. Quiero enviarle un gran saludo a esta hora de la tarde ya para todos los amigos que están en la sintonía de la radio.

0: San Felipe. Saludos para todas las mamitas que están trabajando y les va a tocar trabajar el día de mañana. El día de la mamita. Aquí me quiero detener. Que lo pasen pero muy bien el día de mañana. Todas las mamitas, yo tengo el privilegio de contar con mi mamita conmigo, así que le envío un gran, gran saludo también para que no se me haga sentir después. No van a tener un saludo en la radio. Es como tener, no sé, todas saludan a la mamá y no la voy a saludar yo. Es como tener un hijo dentista, ¿no? Oh, ando con un problema en la abuela. Uy, dirá que mi hijo es dentista. Uy, mándale un saludo en la radio. Uy, dirá que mi hijo no en la radio. Así que un saludo para todas las mamurris. Y también un saludo para mi mamá. El día de ayer me pasó algo muy entretenido porque se estaban saludando entre las panaderías. La panadería Trigal le está enviando un saludo a la panadería Ibérica. Así. Yo no sé qué le pasa en la noche con los cabros allá, pero...
1: Buena, los cabros. Oye, saludos a mi compita Machito, que nos estamos tomando unos combinaditos.
0: Mira, saludos. Vale, compadre.
2: Saludos para mi compita Marquito.
0: Bueno, chito, póngale bueno toda la noche, hoy día.

0: Nachito, aquí recién saliendo de la bodega de Valle, así que a darle toda la noche, acompañándome siempre la carnaval.
1: Muchas gracias. Un gran saludo para ti, querido amigo. Gracias, gracias, gracias. Estamos en la carnaval a esta hora de la tarde. Bueno, chicos, saludos para mis amigas de Villarrica que se van de vuelta el domingo.
2: Aquí estamos esperando un saludo.
1: Ya. Ahí lo di recién. No sé si me estaba preguntando o me estaba retando. Una de dos, pero yo creo que más las dos, retando.

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0: y lo perdí.
1: Con la alegría que
2: cuesta que Santa Buena para
1: los locutores de la radio.
2: Está buena bacana, ¿ok?
1: Escucha.
2: Está buena bacana, ¿ok?
1: El morocho sabrosón.
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Es que esta canción está como para karaoke, ¿no? ¿Sí, no, chiquillo? Para el día jueves que viene, si Dios quiere. ¿Se la sabrán o no? Sí.